0: Un hombre de 46 años fue hallado sin vida al interior de un pozo en el sector rural de Panulcillo, en la comuna de Ovalle, región de Coquimbo. La PDI confirmó que la víctima presenta lesiones atribuibles a terceros, tales como fractura expuesta de cráneo provocadas con un objeto contundente, heridas cortantes en el tórax, entre otras lesiones, por lo que se analiza si en el pozo fue el lugar de asesinato o el sitio donde se ocultó el cuerpo tras el ataque. El técnico de Colo-Colo, Fernando Ortiz, dispuso de trabajos en triple turno para la intertemporada en Colombia, donde se medirá ante Millonario Fútbol Club en un amistoso de cara a la segunda rueda de la Liga de Primera. En Colombia, el equipo realizó la primera práctica de fútbol en el complejo de Independiente Santa Fe. El amistoso ante Millonarios está programado para el sábado 18 de julio a las 19 horas en el Estadio El Campín de Bogotá. Así hemos revisado una nueva edición de Modo Noticias a la Hora. Quédese junto a nosotros, luego revisamos más informaciones.
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0: Las 8 de la tarde, 51 minutos.
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1: Son las 9 de la noche. 50 minutos.
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0: las 10 de la noche. 50 minutos.
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3: Y esto va para toda la gente trabajadora en todo el mundo entero. Es tiempo de fiesta, tiempo de party, dice. ¡Un, dos, tres! ¡Oh!
4: Otro aterrizaje más. La canción Party en la voz del grupo Frontera.

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0: La hora.
1: Son las 11 de la noche. 52 minutos.
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0: ahora.
1: Son las 12 de la noche. 50 minutos.
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0: la hora.
1: Es la 1:00 a.m. 51 minutos.
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0: Las 2 de la madrugada, 52 minutos.
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0: La hora.
1: Son las 3 de la madrugada. 50 minutos.
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1: Son las 4 de la madrugada. 52 minutos.
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1: Íbamos tan bien, ¿ah? ¿Eh?
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1: Son las 5 de la madrugada, 52 minutos.
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3: Y esto va para toda la gente trabajadora en todo el mundo entero. Es tiempo de fiesta, tiempo de party, dice. ¡Un, dos, tres!
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1: Son las 6 de la mañana, 52 minutos.
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1: Hola, hola, ¿qué tal? Muy buenos días, gusto de saludarles. Bienvenidos a su programa Reventón Norteño, presentado por El Rayo Bicicletería. ¿Cómo están ustedes? ¿Cómo está ese ánimo para este nuevo día? Por supuesto, con El Rayo Bicicletería siempre el ánimo está arriba. Enviamos un saludo muy especial a toda la gente que a esta hora de la mañana ya sintoniza la Caribeña 92.3 y su red de emisoras en la sexta región. Y este es tu programa Reventón Norteño. 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

Es la música alegre y dinámica a esta hora de la mañana a través de Radio Caribeña y su amigo locutor, Reventón Norteño, compartido y presentado a esta hora gentilmente por el Rayo Bicicletería en San Vicente y Rancagua, dos locales para su mejor atención.

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1: Son las 7 de la mañana, 16 minutos.
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Qué buenos éxitos para recordar a esta hora. Canciones inolvidables de ayer, hoy y siempre suenan aquí en Reventón Norteño. 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

0: 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Gracias a ti, gracias a todos por la sintonía, y junto al Rayo Bicicletería con más Reventón Norteño. Gracias, muy buenos días.
1: 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Esperando que tenga una buena jornada. Se despide Reventón Norteño. Buenos días.

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1: Son las 7 de la mañana, 52 minutos.
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día más comienza, un día más avanzando, por supuesto, ya la mañana. Pasamos ya a las 8 de la mañana y estamos listos y dispuestos para acompañarles con las mejores canciones, la mejor música en el Levantados de Radios La Caribeña. De 8 a 9 hacemos Levantados de La Caribeña, donde disfrutamos las mejores canciones del momento en todas nuestras señales. Radios La Caribeña, Levantados de La Caribeña, con quien les habla por acá el Tatán, que les acompaña de 8 a 9 de la mañana.

Recuerde que a las 9 y pasadito, de lunes a sábado, esperamos que llegue ahí la cita Vivi para acompañarles en el Buenos Días Caribeña. 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Y nosotros ahora continuamos, porque estamos a través de Radio La Caribeña, de 8 a 9 de la mañana, con la mejor programación, solo en Radios La Caribeña, la que sí suena y suena bien.

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1: Son las 8 de la mañana, 7 minutos.
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1: Son las 8 de la mañana, 16 minutos.
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1: Son las 8 de la mañana, 17 minutos.

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1: Son las 8 de la mañana, 24 minutos.
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0: Recuerda que te estamos acompañando toda la semana, desde las 8 de la mañana hasta las 9, en espera de que usted ya esté sintonizado con La Caribeña, la que sí suena y suena bien a través de todas sus señales. La mejor música, las mejores canciones en el Levantados de La Caribeña. 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
1: Son las 8 de la mañana. 20

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1: Son las 8 de la mañana, 45 minutos.
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0: Y así de esta forma ya estamos culminando nuestro programa el día de hoy. Agradecer la sintonía. Esperamos que haya quedado informado ahí con la hora para las personas que se estaban movilizando, los amigos transportistas, microbuseros, taxistas, colectiveros. Usted, amiga particular que anda en su vehículo por alguna arteria de la región de O'Higgins. Nosotros así de esta forma ya nos vamos. Despedimos el Levantados de la Caribeña. El Tatán vuelve mañana desde las 8 a 9 de la mañana para cubrir este espacio, por supuesto, con las mejores canciones. La movida tropical ranchera, la cumbia, el sound, el mexicano, el ranchero en el Levantados de la Caribeña. Que tenga un buen día. Gracias por la sintonía. 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
1: Es mentiroso ese hombre. Es mentiroso.
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1: Son las 8 de la mañana, 55 minutos.
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4: De la mañana con 6 minutitos. Estamos dando inicio del comienzo, del principio, del inicio. Este programa denominado Nadie Dice Nada aquí en La Caribeña. En este día, día miércoles. Sí, es que ando medio sordo todavía. Hoy a las 7 de la mañana ya la cita ahí entró pabellón para su operación. Entre las 8 y media y 9 me iban a estar avisando por ahí cómo va la cosa. Hasta el momento todavía no tengo noticias. Esperemos que salga todo bien. Los tremendos rancheros que me van a hablar de amor.

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2: Miércoles 15, son las 9 de la mañana con 11 minutos. Saludamos a Julia. Saludo a todas las Julias quienes están de onomástico el día de hoy. Saludo para la Julita. Ah, la Julita, que el día de hoy está de onomástico nomás. Santo, ni cagando.

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1: Hoy a las 9:30 habilitamos el WhatsApp. A las 9:30 habilitamos el teléfono de la radio, 722-905946. A las 9:30 empezamos con sus saluditos, con sus peticiones musicales. 9:14 en La Caribeña.

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1: 9 de la mañana ya con 20 minutitos.

0: a lo que esté en la sala me avisarán para verla, pero todo bien hasta el momento. Marcelo Yáñez, Don Naco, está con ella allá en Rancagua. Ya Marcelo ahí me está contando a través del WhatsApp que entró a las 7 de la mañana a operación. Entre 8 y media, 9 la sacaban de la cirugía y a recuperación. Hace poquito rato la sacaron. Y hasta el momento todo bien. Así que le mandamos un aplauso grande a la Vivian. A recuperarse, a ponerse bien, para que siga haciendo lo que le gusta. A hablar por el micrófono. Hacer programa. Cita Vivi, la molesto con los auspiciadores del matinal, por favor. Póngale nomás Cita Vivi.
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0: Póngale bueno.
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0: 9:26, 9:26. Ahí estaba la cita, Vivi. La tenemos grabada porque como ella va a estar unos días retirada de la radio, va a estar ahí. ¿Ah? No va a poder hablar, así que la grabamos. ¿Ah? Líderes de Chile, lo último se llama La Última Carta. Es lo más nuevo de Líderes de Chile y suena en la Caribeña.

0: como les dije, 9:30, 9:30 comenzamos a revisar los WhatsApp. Usted ya puede mandar su WhatsAppito, pedir su cancioncita, mandar su saludo en este día, miércoles 15, donde estamos saludando a todas las amigas que vienen por nombre Julia, Julia.
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0: Julia, estado nomático el día de hoy. Felicidades para todas ellas. Para todas las señoritas, señoras, mujeres que lleven por nombre Julia. Sí, porque Julio no es lo mismo que Julia. Julia, no. 15 de julio ya. Oye, mitad del mes. Bueno, un poquito menos la mitad del mes porque te trae 31. ¿Ah? Queda poco para mi cumpleaños. Ah, ojalá me llegue algún regalo grande.
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0: 9:31, don Luis Saldaña, ¿cómo está? Buenos días.
2: ¡Y a la Nelly! ¡A sujeta esa mierda!
3: ¿Cómo está? ¿Cómo está? Viene Vivi en presión.
0: Ya.
3: Mati, muy bien a Vivi.
0: Vale.
3: Después me sabe cómo está la Vivi. Estamos que en presión.
0: Está bien, oiga, está bien. Tután,
3: tenemos una Mátala.
0: Ya, el Mátala de Alejandro Fernández. Oye, Tutana, salió bien de la operación la Vivi. Ya, está en recuperación ahora. Don Naco ahí ya la está vigilando. Ya. Así que tranquilo nomás, Tutana, ¿eh?
4: Hola, hola, buen día, Tatán. Buen día a los caribeños. Primero que todo, mandarle todas las mejores vibras a la cita Vivi. Que le salga todo bien. Disculpa. Y regala mi temita, el de los dos carnales, el envidioso. Por favor, Tatán. Que tenga buen día.
0: Vale, vale, chico. ¿Cómo chucha te llamás, oye? El envidioso de los dos carnales. Ya, ahí lo vamos a estar programando, chiquillo, por acá, el envidioso, ¿ya?

0: de canciones aquí en la Caribeña, en el Buenos Días Caribeña, en este día reemplazando a la cita Vivi. Bueno, yo creo que van a ser varios días de reemplazo, así que yo creo que voy a tener que cambiar los auspiciadores míos de la tarde para la mañana. Ah, porque en la tarde no me adoleme la garganta de tanto hablar, así que... Oye, ayer me hice el primer examen. Ya, el primer examen al oído. Hoy día tengo el segundo a las 3 de la tarde y a las 3 y media me dan los resultados al tiro el doctor. Ya, así que hoy día no voy a estar de nuevo en la tardecita. Ayer fui a San Fernando a hacerme el primer examen ahí al oído. No me dieron el resultado al tiro. Hoy día me lo dan junto con el otro, ya, con el que me voy a hacer hoy día, así que vamos bien. Saludos para el Chicho. El Chicho que está por ahí escuchando la radio. Ya, vamos a revisar más guasapitos por acá a esta hora de la mañana.
1: Buena perrito, buenos días. Oye, saludar a la Cira Vivi, y ojalá todo haya salido bien. Y si está operada ya, que se recupere pronto nomás. ¿Sí? Y esa osa cagada, mándenlo a sajar, weón.
0: ¿A quién, oye? Ah, ya, ya, ahora te callé, ahora te callé. Ah, ando lento hoy día, ando lento. Ah, ando lento hoy día, lentito ando. Ando con la garganta obstruida. Hoy le mandamos saludos a toda la gente que está trabajando. Recuerde que se viene un temporal, chiquillos. A tener precaución ahí con el temporal. Más ratito vamos a estar contándole varias cositas por ahí de lo que se viene para el temporal. Ya el día viernes vendría siendo el día full de lluvia, viernes y sábado. Pero ahí le vamos a estar contando. Hoy día en la mañana, aproximadamente a las 7:45 de la mañana, hubo un accidente vehicular ahí en la carretera La Fruta, altura de Agrosuper. A una camioneta se le atravesó un camión con pollo. ¿Ya? Hasta el momento todo tranquilo. ¿Ah? Sí, oye, yo metí ahí la camioneta debajo del camión, ¿eh? del carro, del acoplado. ¿Ah? Esperemos que estén todos bien nomás y los muchachos de la camioneta, los que iban transitando ahí por la carretera La Fruta, tenga que precaución, chiquillo, la carretera está resbaladiza. Ya, si no quiere sacarse la chucha, respete, ande lento. Ah, no tiene para qué andar apurado, como otro.
2: Hola, mi cuchicuchi, ¿cómo anda? ¿Cómo va su muelita? Acá recién estoy escuchando tu programa, sabía que iba a estar, por eso prendí la radio La Caribeña. Así que bueno, vengo de hacerme el moto.
3: ¿Halo, moto?
2: Ya me queda poco para la operación de la vista, ya hice todo.
0: ¿Para que lo vea mejor?
2: Bueno, mi corazón, espero que ande bien y pasarme el tema de los broncos. El que te había pedido ese día, pero no me acuerdo ahora cómo se llama. Porque no lo alcancé a escuchar, porque ese día vino mi enfermero a darme toda la indicación de las botas de que tengo que ponerme la vista.
0: Ya.
2: Pero no me acuerdo el tema de los broncos, cómo te había llamado, que te había pedido. Bueno, mi corazón, espero que andes muy bien, cuídate y bendiciones. Acá van a parar de trabajar porque la juega Argentina.
0: Ya. Sí, así que bueno. Ojalá pierdan los argentinos hoy día. Ojalá pierdan. ¿Cómo está, amigo Peneca? Buenos días.
4: Sí.
5: Buenos días, amigo Sebastián.
0: ¿Cómo está, oiga?
5: Bien, pues aquí estamos haciendo algo, preparándonos. Como decía usted, a lo mejor se nos viene el temporal.
0: Ya, oiga, ¿trabaja hoy día para mañana o ya tiene libre hasta el viernes?
5: No, tenemos que trabajar hoy día hasta como las 7 de la tarde.
0: Ah, ya, y ahí ya queda libre para el viernes.
5: Sí, ahí estamos libres.
0: Ya, ¿os limpió la canaleta o no?
5: Sí, justamente en eso estamos.
0: Ya, buena vos, buena. ¿Fue a bailar el sábado a la casona o no?
5: Sí, súper bueno.
0: ¿Cómo estuvo?
5: Bien, bonito, bueno, hasta gente de nuevo.
0: Bueno, sí, me dijo Carlito.
5: Más bien estaban de aniversario.
0: Los tremendos rancheros. Sí, ayer estuvimos como una hora conversando con Carlito Allende vía teléfono y ahí me contó que estaba, pero que no le caía ni una aguja, dijo.
5: Pues bueno, estaba súper bueno.
0: Bueno, eso es bueno, que ganen platita ahí.
5: Y pasarlo bien, pues.
0: Y pasarlo bien, claro, pues esa es la idea. Gastar y disfrutar a la vez.
5: Exactamente.
0: Sí, oiga, amigazo, ¿alguna cancioncita por ahí?
5: Y puede ser de los Llaneros de la Frontera.
0: ¿Ya? ¿Cuál, oiga?
5: Cualquiera, nomás, son todas buenas, sí, cualquiera.
0: Ya, Llanero a la Frontera. Vamos a buscarle una por aquí, de los Llaneros. ¿Le parece a su señora?
5: Oye, estaba escuchando y usted estaba diciendo que la señora Vivi estaba internada.
0: Sí, pues a la Vivi la operaron hoy día, a las 7 de la mañana. Y hace poquito rato salió de pabellón, está en recuperación. Y el Naco está con ella ya, pues me dice que hasta el momento salió todo bien la operación.
5: Ah, qué bueno, bueno. Dale, gracias a Dios nomás y que le vaya bien.
0: Esperemos cómo vaya evolucionando nomás, Ivo.
5: Ya, amigo, está haciendo un poquito más tiempo. Y vale. A todos los caribeños, ¿no?
0: Listo, cuídese, amigazo. Saluda a su señora. Saluda a su señora.
5: Vale, chaito.
0: Chao, chao. Vale, chao, chao. Ahí está el amigo Peneca comunicándose con nosotros hasta ahorita de la mañana desde San Vicente, el sector de Calle Nueva, no, Calle Barrera. Calle Barrera parece que vive, lo donoso por ahí vive el amigo Peneca, ¿no?
4: Sí.
0: Por esos lados. ¿Qué le pasó, Rosita?
2: El tema se llama Nunca te voy a olvidar de los broncos. Ahí me lo vi en el cuaderno.
0: Ah, lo tiene anotado, mira. Aquí mi amigo pinche Petatán, que tenga un buen día y programa junto a los caribeños y caribeñas. Me alegro mucho que esté nuestra cita Vivi, que esté bien nuestra cita Vivi. Sí, está evolucionando ahí ya después de la operación, me escribieron hace poquito rato ahí.
4: ¿Sí?
0: A través del WhatsApp. Dice, buen día Tatán, un saludo para la cita Vivi, me alegro que salió todo bien y saludo a don Marcelo, ya, a Marcelo ¿Sí? Yáñez, ya. Ahí estamos. ¿Qué más? ¿Tenéis qué? Ya nuestro WhatsAppito habilitado durante toda la mañanita, chiquillos, hasta la 1 de la tarde. Vamos a estar el día de hoy.
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0: Ya, más mensajes. Dice, hola, Tata, buenos días. Saludos a la cita Vivi. Y qué buena noticia que todo salió bien. Me alegro mucho por todos ustedes. Dice que son unas grandes personas. Vale, sí. Vale, amigo José Miguel de Dolce Vita, que está por ahí sintonizando la radio. Saludos para el amigo José Miguel de Dolce Vita. Saludos ahí a toda la gente que trabaja con ellos ahí también.

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2: Ya Batutana, aquí llega el Mátalas. 18 minutos para las 10. 18 para las 10. 18 para las 10.
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4: Amigo, ¿qué te pasa? Estás llorando. Seguro es

Un temita dice Vicente Fernández, la diferencia, porfa, gracias. Ya lo vamos a estar programando ahí, ¿eh? Ya. Tenemos a Bronco programado, nunca voy a olvidarte. Con eso nos hacemos la pausa de las 10 de la mañana. Noticias y volvemos aquí a la caribeña. Oye, se ve negrito, vaya para arriba, para el lado Pichidegua, weón. Se ve, pero negro. Se ve oscuro. Ah, está negrito allá. Oye, Bronco, para la Rosita que está por allá en Argentina escuchando la radio, pausa y volvemos.

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1: Son las 9 de la mañana, 51 minutos.
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7: El presidente Kass abordó la contingencia meteorológica recordando a la ciudadanía que nada es más importante que el autocuidado. Además, el jefe de Estado reparó que si hay algún lugar donde algún alcalde, algún gobernador estima que falta algo por hacer, más que criticar, ayúdenos a resolver, porque es muy fácil desde el punto de vista mediático generar una alarma, pero no buscar la solución. En medio del sistema frontal que afectará a la zona centro-sur del país, el Servicio Meteorológico de la Armada emitió un aviso de marejadas anormales que se registrarán desde Huasco, región de Atacama, hasta el Golfo de Penas, en Aysén, incluyendo el archipiélago de Juan Fernández. Esta condición se manifestará a contar del jueves 16 al 18 de julio, alcanzando su pic en horas de alta marea, teniendo en cuenta las condiciones de viento local. Así hemos revisado una nueva edición de Modo Noticias a la Hora. Quédese en sintonía, luego hay más informaciones.
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1: Oye, 10 de la mañana con 15 minutitos ya en este día miércoles, saludando a Julia, quien se encuentra de onomástico. Usted tiene alguna Julia que saludar por ahí, salúdela porque hoy está de onomástico. 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Se vienen lluvias en nuestro país. Varias regiones de nuestro Chile van a estar siendo azotadas por lluvias. Y información que tenemos para nuestra región de O'Higgins. Un investigador de la Universidad de O'Higgins e integrante del CR2, Raúl Valenzuela, explicó el fenómeno del río atmosférico que afectará a la zona central esta semana, definiéndolo como una corriente de vapor de agua que se desplaza desde el océano hacia el continente alimentado de los sistemas frontales. El sistema proyectado podría alcanzar categoría 5, la más alta de la escala internacional, debido al gran volumen de humedad transportado y su duración cercana a las 72 horas. Aunque el especialista aclaró que una categoría alta no significa necesariamente un escenario catastrófico. Según explicó, se trata de un río atmosférico de características frías, lo que permitirá que la isoterma cero permanezca a menor altura, favoreciendo la acumulación de nieve en la cordillera en el lugar de lluvia y ayudando a disminuir el riesgo de deslizamientos de tierra y de aumentos bruscos en los caudales de los ríos. Las mayores intensidades de precipitaciones se concentrarían el viernes, abarcando prácticamente todo el territorio de la región de O'Higgins, desde la cordillera hasta el litoral. Respecto al cambio climático, el investigador señaló que aún no hay evidencia estadística que confirme que el Niño, que confirme un aumento en la frecuencia de estos fenómenos, aunque el escenario de El Niño favorece una mayor evaporación oceánica y en ello mayor disponibilidad de vapor de agua. Finalmente, Valenzuela llamó a la ciudadanía a mantenerse informada por los canales oficiales de la Dirección Meteorológica de Chile y SENAPRED, extremar precipitaciones en sectores cordilleranos y precordilleranos, evitar desplazamientos innecesarios durante las lluvias más intensas y revisar el estado de canaletas, techumbres y sistemas de evacuación de aguas lluvias. Recomendaciones, chiquillos. Sabemos que hay veces que llueve poco y se nos corta la luz. Quedamos sin energía eléctrica. A estar presente ahí con el tema de linternas, sea mayor parte de noche. Ya, velas. Mucha gente que todavía ocupa las velas, téngalas a mano. Precaución ahí al ocupar las velas también, para no provocar algún accidente, algún incendio. Generadores, recárguelos, manténgalos siempre con benzina o petróleo, porque hay generadores también a diésel, petróleo. Hacerles sus mantenciones frecuentemente a ellos mismos. Linternas recargables, linternas con pilas, que sea LED para que así tengan mayor duración también, baterías que recargan los celulares, mantenerlas siempre con carga para así en cualquier eventualidad de algún corte de energía no quede desconectado sin teléfono. Precaución ahí en las techumbres, también en las canaletas, a mantenerla siempre libre de desechos de hojas de tierra que se va juntando con las temporadas de verano. para que así no tenga problemas, ¿ya? Así que harta precaución ahí, chiquillos. Se viene la lluvia intensa el día viernes, pasando día sábado, según lo que cuenta acá Meteorología de Chile. Eso sería por el momento. En un ratito más vamos a seguir contándoles otras informaciones también a través de la caribeña, la que sí suena. Para el amigo Peneca que está por ahí, aquí llegan los llaneos de la frontera. Esto se llama La Colegiala, 10 de la mañana.

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1: Vicente Fernández llega a la Caribeña. Esto se llama La Diferencia. Temita pedido ahí por nuestro amigo José Miguel, que está por ahí escuchando la Caribeña. Oh,

0: Uyuy.
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4: Ahí estaba la cita, Vivi, con los auspiciadores del Buenos Días, Caribeña. Su matinal. 10 de la mañana con 30. Aquí llega Tropicalísimo Apache, esto se llama Ojitos Mentirosos en La Caribeña. Estos son los originales, ¿eh?

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1: Oye, 4 sismos ya se han registrado en la región de Valparaíso. Estos han sido sismos que se han marcado entre 3,7 y 4 grados. 3,2, 3,7, 3,4, 4 grados. Quintero, la región de Valparaíso. Ya, chiquillos. El primero fue 5 para las 10 de la mañana, 4 grados, a 213 kilómetros al noreste de Quintero. A las 10:15, 3,4 grados a 28 kilómetros de profundidad, ahí en Quintero. El otro es de 3,2 grados a 20 kilómetros de profundidad, también en Quintero, hace 19 minutos. Recién hubo otro, ahí se me perdió, aquí está, 3,7 grados, región de Valparaíso, Quintero. Han habido 4 sismos en menos de, bueno, sismos leves, mediana intensidad, que no son perceptibles para algunas personas, ¿ya? Siguen los temblores ahí en la región de Valparaíso, Quintero. Oye, voy a revisar WhatsApp. Vito Albo, ¿cómo estáis? Buenos días, Vito Albo. Aquí está Vito Albo. Oye, Vito Albo está castigado, un WhatsApp por hora. Eso dijo el jefe, un WhatsApp por hora, Vito Albo. ¿Estáis castigado, weón?
2: Tatán, buenos días, Sebastián. Tatán. Oye, Tatán, saluda a toda la gente, a toda. Sebastián, Tatán, tócame Fuego y Candela. Fuego y Candela, por cualquiera que encuentre que lo cante.
1: De la Dinamita.
2: Un saludo grande a toda la gente que ha creído en mí y sobre todo a tu persona que siempre has tenido confianza en mí.
3: Sí.
2: ¿Ah? Y ahí está la cita ahí, ¿viste? No, sí. Yo he hecho tantos beneficios en mi vida, bueno, tantos beneficios he hecho yo acá en San Vicente, puta. Cientos de beneficios y por eso me siento tranquilo con mi grupo de Los Pierdes de Una, que le agradezco harto el sábado que fueron a Rinconada. Los Pierdes de Una, de Vito Albo. Ya, Tatán. Gracias, Tatán. Me la tocas, por favor, Tatán. Muchas gracias, cuídate.
3: ¿Sí?
2: Que te vaya bien.
1: Vale, vale, ahí vamos a estar programando Fuego y Candela de la Sonora Dinamita. Oye, mira, estaba revisando por acá, chiquillos. San Vicente de Tahuatahua, mira, se esperan que este sistema frontal que trae varios días de lluvia, en nuestra comuna de San Vicente de Tahuatahua se espera una caída de agua de 144 milímetros, ya, 144 milímetros. Mire, le doy el la región de O'Higgins, por lo menos. Vamos a ir a Mostazal, 206 milímetros de lluvia, Granero 201, Rancagua 184 milímetros, Requinoa 159 milímetros, Rengo 146 milímetros, San Vicente de Tahuatahua ya lo habíamos dicho, 144 milímetros, Pichidegua 141 milímetros, Las Cabras 139 milímetros, Chimbarongo 138 milímetros, Chépica 138 milímetros también, San Fernando 137, Peralillo 130 milímetros, Pichilemu 92 milímetros de lluvia que va a caer, que se espera que caiga para esta lluvia que va a caer desde la región de Atacama hacia la región del Biobío, ¿ya? Hay comunas que están marcando los 250 milímetros, mira, La Ligua 260 milímetros, Yayay 269 milímetros, La Calera 282 milímetros, es como el pic ese ahí de La Calera en la región de Valparaíso. Para la región de Coquimbo lo máximo que va a caer son 338 milímetros en Combarbalá, mira, en la región de Atacama, en la región de Coquimbo dije. En la región de Atacama el máximo de agua caída va a ser de 148 milímetros en Freirina. Freirina, región de Atacama. El máximo de agua en Coquimbo, como les dije, con Barbalá con 338. La región de Valparaíso, Yayay vendría siendo una de... No, perdón, La Calera vendría siendo una de las comunas que recibiría más milímetros de agua caída. que serían 282 milímetros. La metropolitana, vamos a ver acá, la más alta vendría siendo Tiltil, con 248 milímetros en la región metropolitana. En la región de O'Higgins, la más alta vendría siendo Mostazal, con 206 milímetros. En el Maule, la comuna que recibiría más agua también vendría siendo Romeral, con 141 milímetros. En el Ñuble, Coihueco vendría cayendo con 202 milímetros de agua. En el Biobío, la comuna con más agua caída vendría siendo Santa Bárbara, la comuna de Santa Bárbara. ¿Ah? El pronóstico ahí de lo que indica las precipitaciones que van a caer en, por cantidad de agua caída en las regiones de Atacama, Coquimbo, Valparaíso, Metropolitano, O'Higgins, Maule, Ñuble y Biobío. Además, recordamos que este sistema, a ver, el sistema pronóstico considera un lapso, esto va a ser del día pronóstico de agua caída entre el 16 al 19 de julio, ya 16 al 19 de julio, es decir, desde el día de mañana. Ahí vamos a estar contándole otras cositas por ahí que se vienen con este tema de las lluvias, ya que van a caer en nuestra región y en varias regiones más de nuestro país. Oye, otra información que tengo por acá, Santa Isabel, Salcobrán y ABC, el nuevo strip center que se construye en la región de O'Higgins. ¿Sabe dónde es? Atención, atención, porque el proyecto Strip Center Puerto Rengo continúa avanzando con la construcción en Avenida Balmaceda y ya confirmó oficialmente a sus primeros operadores. Entre ellos figuran Supermercado Santa Isabel, Farmacia Salcobrán y la multitienda ABC. Marcas que serán parte de la primera etapa del recinto comercial. Ah, las marcas más caras de Chile van a estar ahí en Rengo. La iniciativa considera 24 locales comerciales y busca reunir servicios, comercios, farmacias, supermercados, tiendas del retail y espacios destinados a emprendedores y marcas locales, con el objetivo de concentrar distintas alternativas en un solo lugar para los habitantes de la comuna. Ah, ahí se viene este nuevo strip center que se viene con todo. Ahí hay una imagen ahí que se ve bonito. Esperemos que sea así en Rengo. Ya, Strip Center Puerto Rengo se va a llamar. ¿Ah? ¿Para cuándo estaría listo? Hay información ahí de apertura antes de fin de año. Desde la empresa señalaron que las obras ya están en marcha y la meta es habilitar el recinto durante este año. Claro, fin de año, Navidad, año nuevo. Vivito ahí, ¿ah? Vivito y coleando. ¿Ah? Hola, hola, Alfredo. Antes llovía semanas enteras y no pasaba nada. Le ponen más color los hueones en la tele. Sí, sí, sí. Oiga, pero igual hay que tomar precauciones, pues. Ah, hay que ser precavido ahí, igual en el tema de la lluvia. Es rico que llueva, es algo espectacular que llueva, sobre todo para las zonas que son de temporada alta agrícola, donde se necesita mucha agua por el tema de la sequía. Es rico que llueva. Que llueva, pero con moderación, que no haga estragos, que no cause desgracias, desbordes de río ni cosas así. Así es rico que llueva. Ah. Así que, claro, antiguamente yo me acuerdo que también llovía. Yo estoy de cumpleaños en julio y siempre me acuerdo antiguamente, pucha, estoy hablando cuando tenía 18, 15, 20 años, para mi cumpleaños siempre en julio llovía, pero llovía, ¿verdad? Como que te hacían el cumpleaños así, de los 10 invitados, bueno, de los 20 invitados llegaban 5 por la lluvia, no querían mojarse, ¿verdad? Así que, claro, ha cambiado el tema. Y esto es parte también del calentamiento global. Ah, no es que si ustedes se han dado cuenta, antiguamente, el año pasado o antepasado fue que llovió en diciembre. ¿Sí? Ah, cayó agüita en diciembre. Entonces, el calentamiento global y todo esto ha cambiado harto el clima en Chile de igual forma. Ah. Antiguamente para el norte de Chile era raro que lloviera, era raro que cayera nieve, ¿ah? O lo mismo en la zona del sur de nuestro país, que antiguamente no se veía una temperatura máxima de 20 grados, Ahora han llegado a 30, 33 grados de temperatura en zonas que antiguamente en el sur de Chile llegaban a 20 grados, con suerte. ¿Ah? Eso ha cambiado harto, ¿sí? También el tema del calentamiento global y todo eso que ha ocurrido en nuestro planeta, ya debido a, obviamente, al actuar del ser humano, ¿ah? Al actuar del ser humano. Ya, vamos a ir con canciones. Dice, carga, dice, ¿me puedes tocar un temita de JP? Ya, vale, vamos a programar algo de JP y su banda Llanera también por ahí.
2: La radio está tocando esta canción y yo sentado aquí en la mesa de un café, por la ventana que estoy viendo yo, pensando en ti, mi amor. Tatán, los culpables son la gente que no limpia los canales.
1: Sí.
2: Los canales lo limpian muy mal ahora, entonces por eso hay tanto anegamiento con un poco de agua que lleva. Yo me acuerdo en mis tiempos cuando, en el 86, por ahí, 8 días lloviendo y el agua corría, nomás escurría, porque ahora mucha gente ha borrado los desagües, especialmente en los fundos, por recuperar terrenos. Han intervenido en los desagües, en los canales.
1: Claro, y eso crea desbordes de canales o de acequias. Ah, antiguamente se veía que los canales estaban como bien formaditos, bien arregladitos. Hay veces que le han hecho arreglo. Oye, me acuerdo yo que antiguamente el canal este que pasa por las ruedas del Armagüe, así en Pichidegua ahí, tierra nomás por ambos lados, pues ahora le han hecho contenciones porque cachan que, ¿sí? ¿Ah? Que el agua sube y queda la pura sandungarma. Música, Tito. 10 de la mañana y 45 minutos.
3: Alanis.
1: No contesté el teléfono porque estoy casi para irme a la pausa. Por si acaso después Alanis. De las 11 me llaman. ¿Ah?
3: Ajá.
1: Alanis Lagos, contigo en la caribeña.

Oye, me acaba de mandar un audio el Naco. Me mandó una fotito ahí con la Vivi. ¿Sí? Está bien, chiquillo. Salió todo bien. En un ratito más dijo que se iba a poner en contacto conmigo para acá, para la radio, para contarme cómo se había portado el doctor. Oye, que había gastado una carretilla de hilo. Ah, así que bien, sí. Bien, hay que tomarlo con alegría, chiquillo. Le salió bien la operación a la Vivi, qué bueno. Ahí me mandó una fotito. No la voy a subir, obviamente, me la mandaron a mí en forma privada. Así que bien, me alegro bastante por la Vivi que le salió bien la operación. Así que un abrazo grande. Para que la tengamos harto tiempo más, po. Ah, y ahora que se vienen varias sorpresitas para la radio, chiquillo. Carlito Allende ya está afilando los dientes ya. Ah, oye, está como Drácula ese huevo, como Drácula. Ayer estuvimos hablando harto ratito también con Carlos Allende.

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1: Son las 10 de la mañana, 54 minutos.
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0: ya. 11 de la mañana con 12. 11 de la mañana con 12 minutitos ya. A través de la caribeña. ¿Cómo está? Le tengo que decirle ahora a don Marcelo Yáñez, ¿verdad? ¿Bien? ¿Estáis con auricular o teléfono a mano nomás?
1: Aquí en la mano, estoy con el teléfono en la mano.
0: Ya.
1: Porque se escucha bien.
0: Horrible, horrible. Oye.
1: ¿Y ahora?
0: ¿Aló? Oye.
1: ¿Y ahora?
0: Llámame por WhatsApp al WhatsApp de la radio. Llámame por WhatsApp al WhatsApp de la radio.
1: Ok.
0: Ya. Okay. Te corto. Sí, porque se escucha horrible la señal aérea del teléfono. Se escucha malito. Ya, ahí llámame por WhatsApp, por el WhatsApp de la radio. Ah, o lo llamo yo. ¿Quién llama a quién? A ver, ¿cuál es el número del Naco? Me lo pido el número. Naco. Espérame, ahí está llamándome el Naco. ¿Ahora sí me escucháis mejor? ¿Aló? ¿Aló? ¿Eco? Espérame, no te escucho nada. ¿Aló? ¿Aló, aló? Espérame, yo te voy a llamarte mejor a Marcelo Yáñez porque se escucha como cortado. A ver. Ahí estoy llamando. Ah, no me suena ahí. Ah, el WhatsApp. Ahí estoy llamando al Naku. Ya, estoy esperando que me conteste. Ah, estoy llamándolo por interno. Iba. Para caso me contesta el Naku. Naku. ¡Contesta por cagar! No me contesta el otro teléfono. ¡Aló!
2: ¡Aló!
0: ¡Hola! ¿Qué? ¡Buenas!
2: ¿Cómo está?
0: Bien, bien. ¿Quién habla por ahí?
2: Oiga.
0: Dígame.
2: Quiero mandar un saludito. ¿Sería mucho la molestia?
0: Póngale nomás, pues, oiga. ¿Quién va a saludar?
2: Oiga, saludo a Elba Bea.
0: ¿Ya?
2: Y a Raúl Díaz.
0: ¿Ya? ¿De dónde ella?
2: De acá, de Las Cruces.
0: ¿De Las Cruces, ya?
2: Mire que ellos viven escuchando esta emisora.
0: Ya. ¿Cómo se llaman ellos?
2: Raúl Díaz y Elba Bea.
0: Ya.
2: Que son mis cuñadas. Y Raúl Díaz es no vidente, así que imagínese. Oiga, pasa sentadita ahí.
0: ¿Ellos son de Las Cruces igual?
2: ¿Ah?
0: ¿Ellos son de Las Cruces igual?
2: Sí, sí, son vecinos míos.
0: Ya, ya.
2: Oiga.
0: ¿Y?
2: Pero todo que me la canción, me dijo un día de arriba, mira, Vivi, quedó él sentadita aquí esperando la canción y nunca salió.
0: ¿Cuál canción, oiga?
2: Las flores de tu florero.
0: Ya, las flores de tu florero. Sí. Las flores
2: de tu florero.
0: Ya, las flores de tu florero.
2: Para un día y lleva a ver.
0: Oiga, ¿por los charros o por los manantiales?
2: No tengo idea.
0: Ya,
2: no,
0: la vamos a tocar. Ya, por los charros se la vamos a tocar, ¿ya?
2: Ya.
0: Listo, pero, amiga.
2: Póngala.
0: Sí, no se preocupe, yo se la pongo.
2: Póngamelo nomás.
0: Ya, yo se lo pongo todito. Ya. Ya, chao.
2: Ya, chao.
0: Cuídese.
2: Gracias.
0: Ya, chao, chao. Ahora sí, Echo. Echo.
3: ¿Ahora me escucháis?
0: Sí, te escucho. Fuerte y claro.
3: ¿Ahora me escucháis bien?
0: Sí, fuerte y claro.
3: Perfecto, qué bueno. Bueno, aquí.
0: ¿Ya?
3: Estoy con la cita TV. Ya estamos ahí en su camita ya, ya se pasó de recuperación acá a la sala.
0: Ya.
3: Queremos que
0: esperar
3: el día y lo más probable mañana
0: le den el alta.
3: Más que el mediodía
0: ya. Mañana mediodía la probabilidad que le den el alta.
3: Claro, así que por mientras para toda la gente que ha estado llamándome a mí y mandándole mensajes a su celular, que su celular está limitado en este momento, no puede hablar ella, así que es algo maravilloso verla en silencio.
4: Ay.
3: Está todo bien.
0: Ya, oye,
3: Está todo
0: doctor,
3: bien, todo tranquilo,
0: el
3: así
0: doctor,
3: que.
0: ¿cómo se portó el doctor?
3: El doctor se portó muy re bien, me devolvió muy poco de.
0: ¿Muy poco qué? ¿No se te alcanzó a escuchar
3: Muy
0: ahí?
3: poco, así que, bueno. Muy
0: No.
3: buena, muy buena.
0: La aguja.
3: Aceptación tuve del doctor porque
0: La aguja.
3: no y la
0: Oye,
3: madeja de ahí
0: ¿te acordáis
3: tiró y yo le pasé, me pasó como un.
0: Ya, se le escucha horrible el teléfono a un naco. Este buen, mira, gana plata y ganando buen sueldo en la muni, cómprate un teléfono como la gente, pues bueno. Oye, el doctor ocupó de
3: Estoy llamando por WhatsApp, ¿eh?
0: esas agujas que ocupaban para coser sacos paperos antiguos. ¿Te acordáis? De esa aguja chueca que tenían el
3: Sí, yo
0: hoyo
3: le
0: grande.
3: llevé una ella de.
0: Ya, te escucho como que estuvieras
3: De,
0: en
3: yo de unas
0: Marte.
3: puntas de una horqueta que tenía en la casa.
0: Ah, las horquetas que ocupaban para allá, para Millagüe, para los
3: De
0: cerros,
3: esa
0: para allá.
3: punta.
0: Para la silla. De esa horqueta que tenían como cinco puntas. Ya, oye,
3: Y una de estas a todos.
0: A tope. A tope para eso. Ya, bueno, te voy a cortar porque se te escucha horrible. Mal, mal, mal, mal las comunicaciones, Naco. Se escucha horrible. No sé qué pasa. No sé qué pasa con tu teléfono, weón. Reinícialo. Pégale una reiniciada a ese teléfono. Algún día hazlo que descanse. ¿Ah?
3: Oye,
0: ¿Ah?
3: ¿por qué no te escucho derechito? Ahora te escucho derechito.
0: ¿Ya? No, si yo te escucho, no te escucho mal, se te escucha
3: Lo que pasa
0: cortado
3: es que le
0: nomás.
3: tenía el audífono a la Bibi para que escuche.
0: Ah, ya.
3: Ya, ok. Un
0: Ya,
3: abrazo grande. La
0: vale.
3: Bibi está bien y muchas gracias para toda la gente que oró por ella.
0: Vale,
3: Va.
0: vale.
3: ¿Vale?
0: Ya, estamos al hablar.
3: Ya,
0: Adiós.
3: un abrazo, chao.
0: Chao, chao. Ya, ahí está Don Naco. Más o menos nomás la señal. Está mala la señal, weón. Hola, Tatán, dice, ¿cómo estás? Quiero que le den mi saludo a la cita Vivi. Me alegro que todo le haya salido bien. Muchas gracias, Marisol de Pencahue. Saludos para Marisol de Pencahue, que le manda saludos ahí a la cita Vivi. La Marisol. La Marisol le manda muchos saludos a la cita Vivi. Ya. Don Luis Saldaña dice, me la envías, porfa, por informar. O sea, cuatro puntos buenos para la Vivi. Sí, cuatro puntos buenos. Saludos a Serviclap. Saludos a Pablito. Saludos, saludos, saludos.
5: Oye, ahora que estás bajando, ahora que ya está lista bien la cita vive, que se venga a trabajar, hombre.
0: No, si pidió vacaciones, weón. Pidió vacaciones.
6: Sí. Hola, mi niño Tatán. Qué bueno que Diosito y la Virgencita ayudaron a la Bibi, que le salió todo bien. Ahora viene la recuperación. Así que hay que seguir orando nomás y pidiéndole a Dios que salga todo, todo adelante, todo bien. Así que eso, un besito y un abracito para ti. Cuídate, nunca cambies, siga siendo
7: Sí.
6: igual. Y si quieres, me coloca la canción La Vaca Blanca, pues, porque yo amo esa canción. Ya, un besito y chao, chao. Que tengas un buen día.
0: Están encerradas todas las vacas hoy día por la lluvia. No queda ninguna vaca afuera. Cagaron las vacas, ¿no? Que se les van a empalar las tetas. Las ubres. Perdón, las ubres.
6: Anda afuera.
0: ¿Ah? ¿Cómo que fue?
6: La mía anda afuera.
0: Oiga, se le van a empalar las ubres a la vaca. Métela para adentro que se le va a salirle la leche congelada. ¿Ah?
6: Le puse sostén, Tatán, así que no sea más que.
0: Oiga, va a tener que masajear la teta para que le saque leche a la vaca. Ya, cabrón. Ya, no me digan cosas que yo agarro fierro.
6: Se lo voy a hacer.

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1: Cita Vivi, póngale nomás con los auspiciadores, por favor.
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1: Oye, para Alfredo Ignacio que está por ahí escuchando la radio. Temita pedido, temita ponido. Temita pedido. Yo te lo pongo. 11:30. 11:30. 11:30 de la mañana.

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2: Oye, saludos para la gente de Goya.

0: nos sintoniza en el 88.9 de la FM en Coya. Hola. Aló. Espérese, poiga, si hay temas pedidos antes, po. Vamos por parte.
1: No quiero que me la quede viendo, pues.
0: No, si ya se la voy a poner, se la ya, tranquila.
1: Ya, púmpamelo.
0: Yo se la voy a poner, se la todita, tranquila nomás.
1: Un saludito a las cruces, los saludos a los sectores nomás, pues.
0: Las cruces. Ah, saludos a Avenida Aquile, las cruces.
1: Acuérdense de acá de las cruces.
0: No, si yo siempre
1: las me acuerdo. Alrededores.
0: Oye, me acuerdo, siempre las cruces para allá yo... Comía para allá, yo iba a comer para allá, para las cruces. ¿Ah? ¿Está ahí o no? ¿Se fue? ¿Aló?
1: Sí, estoy aquí.
0: Ya, ahí se la pongo. Tranquila. Respire.
1: Ya, póngamelo si yo no sienta.
0: Ya. Lo va a sentir, le va a doler hasta el cerebro. Ya. Cuídese, chao. Golosa la gente, ¿verdad?
2: ¡9:40, 58:35:05! 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
0: Dice mucho cariño a la cita Vivi, que se recupere pronto. Regáleme el tema Mujeres Divinas. Como la cita Vivi de Vicente Fernández, cariños a toda la familia caribeña. Gloria Pavés. Mujeres Divinas, ahí lo vamos a estar programando por aquí. Mujeres Divinas de Vicente Fernández, ¿ya? Ahí lo vamos a estar programando también por aquí. Sí. La Nancy de Rinconada dice, buenos días, Tatán, qué buena noticia, que le salió bien la operación. Saludos y un abrazo grande para la cita, sí. Vivi, la Nancy de Rinconada. Saludos también para usted, Nancy. Rosario nos escribe por acá, dice, hola, qué bueno que la cita Vivi está bien, cariños para ella y para todos, sí, los caribeños. Saludos para las amigas ahí que están escribiendo, Gloria, Nancy, para Rosario, para la Maggi Duarte, para la Marisol, para todos ellos que están por ahí pegaditos escuchando a la caribeña, la que sí suena y suena bien hasta ahorita de la mañana. 11:36 de la mañana, el horóscopo cagó hoy día, cagó el horóscopo. Julia, de onomástico el día de hoy. Felicidades para todas las amigas que lleven por nombre Julia.
3: Viene llegando Cristian Toro. Vamos a ir a la música porque viene bravo.
0: Ya, vamos a la música. Lo nuevo, Talento de Amor, se llama Dos Corazones Destrozados y suena en la caribeña.

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1: Junta de vecinos ayer del sector sur, se llegó, cierto, a un acuerdo de ellos con nosotros de la entrega de los insumos en cuanto a saco de arena y cortes de nylon, ya que son de primera necesidad en caso de lluvia, ¿cierto?
2: Correcto.
1: Ya, hoy día nosotros partimos entregando saco de arena para el sector sur y el sector del Tambo ahora en la mañana, y en la tarde ya estamos en coordinación con la Junta de Vecinos del sector norte para hacer entrega y que ellos acopien una cierta cantidad de sacos de arena y puedan distribuirlo.
2: Que tengan un punto de acopio para los vecinos.
1: Porque obviamente es más rápido poder llegar al vecino desde el mismo sector, y lo otro, que si hay algún corte de camino o algo así que nos impida a nosotros poder llegar.
2: Lo tienen a la mano.
1: Ya. Como decía el alcalde, estamos preparados. Hemos tomado todas las medidas, pero también invitamos a todos los vecinos que igual nos cooperen, ¿cierto? Usted sabe que lo que abunda no daña, dicen por ahí.
2: Exactamente, exactamente.
3: Entonces, y hay que hacer un llamado de agradecimiento también. Nosotros hemos armado este año una logística de, por ejemplo, saber en los sectores X qué maquinarias contamos. Por ejemplo, en Monte Lorenzo, en Rastrojo. De hecho, agradecerle a un señor ahí de apellido Escudero que estaba ahí con una máquina de él ahí trabajando en la zona Rastrojo, limpiando un desagüe con la orilla, pero tenemos toda una logística, tenemos claro dónde tenemos máquina en caso que esto creciera, el niño lo quiera, pero donde podemos contar obviamente con un tema voluntario también tenemos un contrato de suministro en caso que sea necesario recurrir a máquina más pesada, pero por lo menos hemos tratado de tomar todas las medidas. Y lo mismo, también algunas cuadrillas donde algunos vecinos, los mismos vecinos de las juntas de vecinos, se han en este caso se han juntado en este caso para estar alerta en caso, por ejemplo, claramente nosotros tenemos llamado a todos los municipales, o sea, los municipales en caso que esto crezca tienen que estar los casi 300 funcionarios y el alcalde los llame, y probablemente, ojalá no sea así, pero si llegase a ocurrir, disponible desde el funcionario de la oficina hasta el funcionario de terreno, o sea, todos. Correcto. Claramente la respuesta tenemos para mañana llamado, un turno operativo y también uno llamado en caso que vaya creciendo, preparados también para la noche, lo mismo que el día siguiente, el viernes laboral, entonces vamos a tener toda la gente, pero en ese sentido también tenemos gente voluntaria en este caso en distintos sectores que también estamos en línea con ellos para si esto llegase a escalar.
2: Perfecto. Bueno, estamos en una transmisión conjunta con todas las radios. En este caso, saludos para los colegas de Radio Caribeña, Radio Caramelo, Radio Éxitos y, por supuesto, acá en los estudios de la Radio Ritmo 98.7. Enlazado también Fusión FM, que también está ya enlazado, me acaban de indicar. Y la pregunta, alcalde, usted lo dijo, probablemente vaya a llover mucho. Tenemos todo previsto, pero de repente ocurren inconvenientes que no están al alcance, pero por lo general siempre es por el tema de los anegamientos. ¿Se tiene previsto algún lugar, un sitio, un albergue donde recibir personas que a lo mejor van a tener que estar saliendo de sus casas?
3: Y se ha coordinado directamente con los colegios de los sectores, caso que claramente ocurriese un tema
2: mayor.
3: Siempre el sector norte está el tema de la escuela Zúñiga, el sector del Tambo, el colegio del Tambo, en este caso el internado, mismo en el sector sur, ¿cierto? La escuela Tagotagua, incluso puede ser más allá también en caso según la necesidad del servicio, pero está todo coordinado, por lo menos todavía administramos la educación. En caso que hubiera sido, por ejemplo, un SLEP, teníamos que haber coordinado con ellos, pero los recintos están. El gimnasio sigue clausurado. Quizás con esta lluvia vamos a ir a mostrar a la gente cómo está cómo se va a llover ese gimnasio. Yo creo que va a ser terrible estos días, cómo van a caer ni siquiera goteras, van a caer chorros probablemente con el agua que hay.
2: Bueno, ya lo vimos en ocasiones anteriores.
3: Pero quizás mucha gente lo sabe. Algunos decían, no, pero que mire, está clausurando esto, que no sé qué. Estamos a puerta ya de comenzar los arreglos.
2: Además que el gimnasio de albergue no le iba a servir mucho si estaba lloviendo, porque se llueve más adentro que afuera. Pues. Así que no era como muy práctico. Bueno, le voy a decir ¿le puedo decir mi comandante? Sí, ¿cómo está? Don Claudio Araya.
3: Ya se retiró ya. Pero comandante, sería bueno que comentara
2: respecto al tema. Sí, por eso quiero hablar con él, a ver si lo acercamos allá.
3: El tema, cómo estamos trabajando la mano también con los amigos bomberos.
2: Sí, tengo la información de primera fuente de que hay un llamado a cuartelamiento. Se hizo reunión de coordinación con los capitanes, ¿no es cierto? Y nos gustaría que nos contara un poquito de eso, porque digamos las cosas como son, la gente deposita toda su confianza siempre en los bomberos.
4: Sí, buenos días. para el tema de la contingencia de hoy, el cuerpo bombero, bueno, y en realidad casi todos los cuerpos bomberos de la región van a decretar estado de acuartelamiento desde el día jueves hasta que mejoren las condiciones. Correcto. Ya.
2: En primera instancia sería hasta el lunes.
4: En primera instancia hasta el lunes, hay que ver cómo se sigue moviendo el frente y de ahí ir viendo la disposición de los recursos, tanto humanos como materiales.
2: Correcto.
4: ¿Ya? En el caso de San Vicente, tenemos a disposición aproximadamente 100 bomberos, tenemos 20 vehículos también, sí, que ya están a disposición para el tema de la emergencia y, bueno, los insumos necesarios, que son motobombas, motosierras, generadores en los cuarteles, ¿no es cierto? Terminamos de hacer un equipamiento de la central de alarma, levantamos una plataforma comunicacional a través de un repetidor que podemos enlazarlo también con, en este caso, los equipos comunicacionales de la municipalidad, ¿sí?, dentro de toda la comuna. Entonces, los sectores que podamos perder señal telefónica, hoy en día tenemos cobertura vía radial también para darle fluidez a las comunicaciones.
2: Perfecto.
4: ¿Ya? Eso es lo que tenemos hasta el momento.
2: El alcalde lo dijo. En este momento hay un enlace que está a nivel local, pero también a nivel regional. Usted como comandante regional, el cuerpo bombero, esto vamos a tener mucha interacción con Peumo, tal vez, Pichidegua. ¿Cómo tiene previsto todo eso?
4: Eso se maneja base un plan de contingencia regional que se le envía a cada uno de los cuerpos de bomberos,
2: ¿ya?
4: ¿Ya? Y de ahí se articulan los apoyos correspondientes. Obviamente los equipos especializados también pasan a fase de alerta, que son los equipos GERSA, los equipos de rescate con cuerda, los vehículos con tracción 4x4, que son los carros forestales que sirven para la evacuación de gente o llegar a los sectores que estén inundados donde los vehículos convencionales no llegan.
2: Correcto.
4: Pero eso está todo bajo una articulación y está coordinado también con SENAPRED para todo lo que es el movimiento de recursos en caso de algún incidente.
3: Sí, hay que mencionar, don Jorge, que la delegada en este caso, el gobierno del presidente Kast, ha impuesto a Pablo Lago, el ex administrador municipal, actual CRM Medio Ambiente.
2: Sí, él va a ser la
3: contraparte justamente en el tema de gobierno en caso de alguna necesidad mayor. Así que viene en línea, esperemos obviamente que todo avance de buena forma, estaremos informando por los canales oficiales del municipio cualquier eventualidad, así que más que todo esperar que la gente, como decía don Juan Merino muy bien, que también nos coopere en caso que sea necesario. Aquí claramente muchas veces el municipio responde, pero nunca, a veces no da abasto, sobre todo, sí, cuando ocurren temas tan complejos. Pero
2: son mayores.
3: Nuevamente para agradecer, insisto, de verdad gracias a Radio Ritmo, que estábamos acá, Radio Caribeña, Radio Éxitos también, que están con Radio Fusión en línea directamente en esta transmisión con Radio Caramelo también, que se conectó recientemente. Sí. Así que
2: nuestros auditores, como son bien preguntones aquí, nos llegó lo siguiente. Hola, buenos días. Consulta, dice, en la casa de mis papás hay una araucaria que hemos estado pidiendo que la puedan ir a cortar. Están los trámites y no pasa nada. Ahora las ramas de la araucaria están tapando los cables. ¿Qué podemos hacer con esto?
3: Aquí hay un al tema, respecto. Mire, muy buena pregunta.
2: Perdón, ¿sabes? También con el miedo de que ni Dios lo quiera pueda caer el árbol encima de la casa de mis papás. Si nos pudiera ayudar con eso.
3: A ver, yo voy a ser súper sincero acá.
2: Que nos dé la dirección.
3: Yo voy a ser súper sincero acá. De hecho, esto me ha traído alta crítica respecto a algunos temas. La administración municipal tiene que velar por los espacios públicos. Esa es la prioridad, el árbol urbano, etcétera.
2: Sí.
3: En muchos años acá, ¿cierto?, se cortaban árboles dentro de las casas, muchas veces sin los respaldos necesarios y todo. Entonces, es como la última instancia que el municipio corra. Pero acá, lamentablemente, tenemos más de 300 solicitudes como esa, que porque se generó como el tema que no, que el municipio corta el árbol, pero en estricto rigor el municipio no es responsable de los árboles dentro de las casas, sí, porque si no tendríamos, imagínense, el año pasado nosotros tuvimos que gastar el arbolada de Zúñiga, que se acuerdan los problemas que hubieron en el año 2018, si no me falla la memoria, 2018. Que se cayeron en Geola Embarrá, ya, pues el año pasado el municipio de San Vicente, en ese arbolado, que en este caso es un arbolado que está en espacios públicos, gastamos más de 50 millones de pesos. El contrato de suministro que teníamos prácticamente se gastó todo en hacer una buena poda y un buen corte del arbolado de Zúñiga.
2: Sí.
3: Entonces, por eso yo quiero hacer el llamado acá a todos los vecinos. En estricto rigor, la responsabilidad de los árboles que están al interior de las casas es de los vecinos. En casos puntuales, el municipio actúa. En casos puntuales, yo sé que en muchos casos, sí, hay casos de riesgo, pero lo ideal es que cada vecino, hay personas que hacen el trabajo. Yo sé que a lo mejor algunos dirán que no tienen, a lo mejor los medios, pero yo hago el llamado a todos los vecinos. Si en esta altura tiene un árbol, por ejemplo, me refiero en este momento, tiene algún árbol que ve que se está yendo de sus manos, ¿cierto? Hagan podas preventivas todos los años. No esperen que el árbol ya tenga 15 metros de altura, porque el municipio en este caso prioriza los espacios públicos, las plazas, los árboles de las plazas. Vamos a tratar de llegar, pero eso que el vecino reclama con justa razón, pero ¿es por qué? Porque se generó una cultura que en estricto rigor no debería haber sido. A mí lamentablemente me ha tocado ordenar muchas solicitudes donde lamentablemente no, que el alcalde ahora no da maicillo,
5: que el alcalde ahora no va, es que le estoy diciendo lo que me está pasando. Entonces, lamentablemente, por muchos años, como no había un municipio que ordenara la casa, se generaron estos temas, porque queremos llegar a eso, pero primero tenemos que velar, por ejemplo, si el día de mañana se cae un árbol en una plaza, en un espacio público, somos responsables.
2: Exacto.
5: En los casos privados, en este caso, la familia que tuvo, en este caso, el árbol X, obviamente tiene que velar cómo lo corta. Si nosotros podemos avanzar, que lo que estamos tratando de hacer, o sea, todo al final son recursos económicos, porque la poda, para que se haga una idea a la gente, un contrato de suministro, solo el uso diario, corrígeme Juan, creo que son como 500 mil pesos la máquina, el brazo grande, 500 mil pesos por día. Entonces es un gasto no menor, y sobre todo como tenemos las arcas, donde teníamos que traspasar este año no sé cuántos millones.

0: es que tengamos los espacios públicos como tienen que estar. O sea, esa es la prioridad.
1: Tema resuelto primero lo público. Otra pregunta. Hola, don Guido, ¿cómo está? Consulta. Quisiera saber qué pasó con el árbol que está en el llano de Rinconada y está arriba de una luminaria.
0: Es un eucalipto gigante que está en la esquina, ya, que estamos hablando de una poa no menor. ¿Sí? Es uno de los espacios, justamente, ya, ahí está un espacio público, pero insisto, este año nosotros estamos avanzando, no hemos podido llegar a cada espacio, cada árbol que hemos tenido, son 300 solo las solicitudes privadas, pero si suman las intervenciones que hemos hecho en espacios públicos, han sido mayores. Muchas las hemos hecho con el árbol, tenemos una cuadrilla de poa que estamos haciendo justamente distintas solicitudes, pero el árbol de Rinconada, estamos hablando que ahí teníamos que contratar una grúa muy grande, porque estamos, yo creo que fácilmente tiene superior a los 20 metros. Entonces, ojalá podamos, en esta temporada, lamentablemente, por lo menos antes de este cuadro frontal no vamos a llegar, siendo muy sincero. Sí. Pero yo insisto, nosotros estamos revisando en terreno cada situación, tenemos al equipo de emergencia, al equipo operativo, definiendo obviamente qué necesidades urgentes realizar, pero estamos todos coordinados con bomberos. Don Claudio mencionaba, de hecho, un tema no menos, Jorge, mencionarlo. Nosotros en el último día del bombero anunciamos algo que poco, no sé cuántos municipios en Chile, Claudio, lo hacen, pero el municipio de San Vicente está contratando, en este caso le está entregando una subvención adicional de la que se entrega anualmente para que los bomberos tengan seguro de vida. Los 120 bomberos de San Vicente, que son los bomberos operativos activos, van a tener un seguro de vida por primera vez en su historia. Y eso lo estamos haciendo, es una inversión un poco más de 3 millones, pero a lo mejor la gente dirá, oye, 3 millones, pero es como el acto, es como decir los bomberos, bomberos. Nosotros los vamos a acompañar, nosotros estamos agradecidos del trabajo que hacen ustedes, y por eso, imagínate, ahora nosotros vamos a estar probablemente entre la tercera, el cuerpo bombero y el central de operaciones, que va a estar ahí en el taller de obras, como le dicen alguna gente, sí, en el parque, donde vamos a tener toda nuestra logística, pero estamos trabajando muy de la mano también con carabineros, con los canalistas, o sea, todas las instituciones estamos velando para que en este caso podamos apoyar todas las necesidades de nuestros vecinos.
1: Agradecemos a nuestros auditores que han estado bien preguntones, así todo. Juan Guillermo, no sé qué, algo más que agregar, alguna petición, alguna solicitud a los vecinos, para que también, porque este es un trabajo en conjunto de todos. Pues.
2: Sí, bueno, ¿no? Como decía cierto nuestro alcalde, el tema de que todos los vecinos seamos conscientes como comunidad de que es un frente mal tiempo, que los pronósticos dicen que son varios días, ¿cierto?
1: Sí. O sea,
2: el primer frente debiese ir decayendo la madrugada del día sábado, conforme los pronósticos que de
1: pero se habla que vuelve la próxima
2: pero semana. Hay otro frente que ingresa al día siguiente al tiro, sí, o el mismo día en la tarde, sí, con menor intensidad, ¿ya? Sí, tenemos un frente que va a ser un poco más favorable porque va a ser con una isoterma baja, ¿ya? Ya. La isoterma baja, ¿qué quiere decir? De que en los sectores donde tiene que nevar, va a caer nieve, ¿ya? Sí. Que es distinto al año 2023, donde la isoterma fue muy alta y en la cordillera, ¿cierto?, llovió y provocó los aludes, ¿cierto?, y que todos sabemos. Sí. Entonces, le pedimos a los vecinos, bueno, mañana es un día feriado, un día ojalá de salir lo justo y necesario de la casa, ¿cierto?, no exponerse, ya sabemos que también las condiciones del tránsito no van a ser las adecuadas con lluvia, ¿cierto?
1: Exactamente. Ese otro tema, disculpe, perdón, ya que me, ¿sí?, la dejó ahí, Juan Guillermo, la fruta, todos sabemos las condiciones en las que está. Sí. La mayor precaución, los eventos que le llaman los hoyos, en realidad, que muchas veces son tapados por el agua.
2: Sí, bueno, todos sabemos que obviamente el bacheo que tiene la carretera de la fruta, sí, ¿cierto?, va, lo más probable es que va a colapsar, ¿cierto?, con esta...
1: ¿Va a haber alguna señalética preventiva?
2: Con esta...
0: Sí, nosotros iríamos con seguridad generalmente post lluvia, diríamos, sí, en este caso, generalmente cuando ya queda la embarrada siempre vamos y ponemos un móvil, pero sí, nosotros ya estamos con coordinaciones con SACIR, que es la empresa en este caso concesionaria, yeah, para obviamente sobre todo el paradero entre el 18 y el 19 y también la zona del puente Las Truchas, que probablemente, yeah, entre el puente ahí donde está la orilla Cerro, la cuesta, no sé cómo le llaman esa parte, pero Las Truchas, sí, esa la parte trucha está muy muy mala, y yo creo que la otra parte más mala es entre el 18 y el 19 de Requegua.
1: Exacto.
0: Sí, creo que esos puntos por lo menos ojalá poder decirle a SACIR, le pedimos a SACIR que ponga en este caso con una señalética para, claro, prevenir, y cuando ya ocurre temas mayores, que lamentablemente es lo que nos ha pasado, a ver, para muy cortito, disculpen la radio, amiga, que yo sé que estamos a puerta de la, sí, tanda de publicidad, pero, sí, el tema de la carretera definitivamente se va a arreglar aproximadamente en unos 4 meses más. ¿Por qué? Porque implicó un cambio de contrato de 20 millones de dólares. Eso es lo que estaba pidiendo la empresa para hacer un mejoramiento real entre Pelequén hasta el puente del Manzano, donde está este trayecto, es perdón, hasta Santa Inés, donde termina la carretera, son cerca de 64 kilómetros. ¿Qué es lo que pasó? Que estaban las discusiones, estuvieron más de un año la discusión, si lo pagaba SACIR o lo pagaba el MOP. ¿Qué finalmente hizo este gobierno? Nosotros estuvimos hace cerca de un mes con el alcalde Pérez de Mayoa, con el ministro de Grange,

0: Lo que hizo este gobierno fue, ya, sabéis que ya es así, filo, ya lo vemos nosotros, nosotros el gobierno nos hacemos cargo y después te lo prorrogamos en el tiempo. Entonces, como que la DIPRES va a autorizar este monto y eso va a implicar ya un mejoramiento real. Entonces, ahora ellos siguen bachando estos bacheos menores de repente, entonces vamos a seguir con inconvenientes por lo menos 2 a 3 o 4 meses. Y respecto a lo otro, para finalizar la carretera de la fruta, hay un estudio de reingeniería que estaba haciendo la empresa CECIR con el fin de que el MOP le ha pedido ver, ojalá, y bajar un poco la intervención de las casas. Por ejemplo, si habían, no sé, 50 casas afectadas, que pueden haber 30. Entonces se está haciendo una reingeniería respecto al ancho de la carretera y las expropiaciones que deberían haber ingresado probablemente estos días, donde el MOP ahí nos va a notificar a nosotros como municipio, en este caso la inspección fiscal de la carretera, y nosotros obviamente le informaremos a la comunidad de Requiebo, a la Puntilla, Pueblo Indios, cómo finalmente quedó el trayecto final. Así que estamos en línea, pero estamos preocupados de todo.
1: Creo que esto se había respondido, pero igual lo voy a leer porque lo envió un auditor. Dice, buenos días, una consulta, señor alcalde. ¿Es factible que se entreguen sacos de arena a las localidades por intermedio de la directiva de la Junta de Vecinos que informen que tienen problemas de desborde de canales?
2: Eso se está haciendo, ya se está haciendo, ya hoy, ahora se anda repartiendo en el sector sur. Van a ser acopiados en el sector de la...
1: ¿Eso es a solicitud de la Junta de Vecinos o ustedes van viendo...?
2: No, la de la Unión Comunal.
1: De la Unión Comunal,
2: de la Unión Comunal.
1: Ellos van viendo...
2: Lo importante es que los vecinos se comuniquen con sus directivas, ¿cierto? Correcto, de cada Junta de Vecinos, para hacer la solicitud de los sacos a la, en este caso, lo que es sector Sur Idahue, sector del Tambo, ahí con la directiva de la Junta de Vecinos le hacen la petición.
1: Perfecto. Comandante, por favor, una pregunta así a mi estilo. ¿Es tan fuerte lo que viene o le están poniendo un poco de color, digo yo, no? A ver, porque ustedes tienen informes directos, trabajan con las oficinas.
3: Las condiciones se hacen de un frente de severidad media alta.
1: Yeah.
3: Eso es lo que informa la SENAPRED y la Dirección General de Meteorología. Uh-huh. El tema es que no había caído lluvia. Entonces hay que estar preparado para pulsos de agua, de harta agua en corto tiempo. Que son los que ponen a prueba la infraestructura. Pues,
1: y
3: esto pasa en todas las comunas.
1: Eso.
3: Puede que se hayan hecho muchas medidas de mitigación, pero si los pulsos de agua son en corto tiempo, obviamente esa infraestructura se puede ver superada en algunos puntos. Entonces eso también tiene que tener consciente la gente de que son pulsos que vienen en pocos lapsos de hora o de tiempo de agua, y eso es lo que pone a prueba la infraestructura, en este caso, ya sea de desagües, de calles, de recursos. Entonces estamos...
1: A propósito del teléfono de emergencia, ya sonó, sí. Está bien, está funcionando.
0: Creo que estamos todos trabajando para que esto ojalá tenga los menores daños posibles, hacer el llamado que estamos con todas las pilas puestas, pero aún así, debido a la cantidad de agua, imagínense que yo espero, ojalá que en el norte no ocurra nada, pero en el norte va a llover el agua de 2 años. Es un tema que va a ser dramático.
1: Estuve viendo un informe ahí en Coquimbo y todos esos lados. Que
0: sí, y también un saludo solidario a todos los amigos de Tomé, ¿cierto? De allá de Lirquén, ¿se llama? ¿Dónde estuvieron ustedes?
3: Licantén,
0: de verdad, que lamentablemente también va a traer estas complicaciones. Así que nuevamente estamos alerta, el teléfono lo vamos a repetir. Nuevamente agradecer a todas las radios, Radio Éxito, Radio Caribeña y Radio Caramelo, en conjunto con Radio Ritmo y Fusión, que se han sumado a esta cadena que hemos trabajado aquí con don Jorge y con todos los amigos de los medios, porque queremos que los vecinos de San Vicente sepan que hemos trabajado de manera preventiva, de manera proactiva, ¿cierto? El número es +569 5202-1252. Por favor, solamente un llamado responsable, que ojalá sean llamados realmente, o WhatsApp, ¿cierto? Que hay gente que realmente esté complicada. +569 5202-1252. También en caso de alerta pueden llamar al número de bomberos. Esto se lo sabe muy bien.
3: 132-57-1111. También tenemos un celular de emergencia 11. También.
1: 722-57-1111. Sí. Bueno, en la actualidad, estamos más familiarizados con los auditores que necesiten de estos teléfonos, necesiten que nos llaman a nosotros y nosotros los vamos comunicando. Estoy claro que nuestros colegas de la otra radio también tienen la misma información, así que se comunican con la radio, pues chiquillos, y ahí vamos coordinando todo más rápido, porque esta tarea la tenemos que sacar entre todos.
0: ¿Sí? Eso es. Así que nuevamente muchas gracias a todos los medios y seguimos en línea de alertas para que esto obviamente tenga los menor impacto posible en San Vicente.
1: Muy bien. Estuvo con nosotros nuestro alcalde don Guido Carreño Reyes, don Juan Guillermo Merino, encargado de todo el tema de riesgo, desastre y todas las cosas. Y nuestro, mi comandante, nuestro, de verdad que también, don Claudio Araya. Así que agradecido por el tiempo y agradecido a las radioemisoras amigas como son Caribeña, Caramelo, Fusión, Éxitos y por supuesto la Radio Ritmo. Daniel, ¿vamos a la pausa?
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1: Son las 12 del día. Un minuto.
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1: Son las 12 del día. 52 minutos.
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6: La directora nacional de SENAPRED, Alicia Cebrián, anunció que el sistema frontal se suma además un aviso por marejadas anormales, condición que es muy peligrosa para las personas de acercarse al borde costero. Les pedimos por favor informarles acerca de esta solicitud de no acercarse al borde costero. Marejadas anormales son riesgo para la vida de las personas y va a estar vigente hasta el día jueves de esta semana, señaló Cebrián. El director ejecutivo de Empresas Eléctricas AG, Juan Meriches, advirtió que se espera para esta semana un evento meteorológico de alto impacto y que las interrupciones del servicio son prácticamente inevitables. Respecto a los tiempos de reparación, explicó que habrá en terreno más de 2.800 brigadas y cuadrillas que se activarán en caso de que existan daños leves o de consideración que provoquen cortes en el suministro. Así hemos revisado una nueva edición de Modo Noticias a la Hora. Luego hay más informaciones.
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0: La 1:00 p.m. 7 minutos.
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3: Bienvenidos, buenas tardes. Comenzamos el programa Entre Guasos en este día miércoles 15 de julio. Cordiales saludos para todos quienes ya se encuentran en nuestra sintonía. Hoy tenemos noticias importantes que compartir, que entregarles acá, acompañado como siempre de lo mejor del folclore. Señoras y señores, comenzamos su programa Entre Guasos.

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Continuamos con nuestro programa Entreguazo, saludando a nuestros oyentes, también a nuestros amigos que nos siguen a través de la transmisión. Pero por acá me llega un saludo muy especial para saludar a Juan Carlos Ramírez, que se encuentra allá en el criadero Ombita, trabajando y escuchando el programa, de parte de su hija Carla Ramírez, con mucho cariño desde la comuna de Placilla. Se encuentra ella también en nuestra sintonía. Un abrazo para todos. Nos pidió esta hermosa canción de Ofelia Gana, El Peticero, aquí en el programa Entreguazos.

continuamos en vivo y en directo aquí en el programa, cuando son exactamente las 13 horas con 20 minutos, para seguir dando a conocer y detallando lo que se ha vivido de cara a lo que han sido las premiaciones, donde el sábado se realizó la ceremonia en Pichilemu de la Asociación Cardenal Caro, que se sumó a la efectuada anteriormente en la comuna de Pichidegua. Con respecto a lo que se vivió el sábado 11 de julio, se desarrolló la segunda ceremonia de premiación de la Asociación de Rodeo Cardenal Caro, correspondiente a la temporada 2025-2026, que se sumó a la primera efectuada el día 6 de junio en la comuna de Pichidegua. Los pormenores de la reciente jornada fueron entregados por el director secretario de la asociación, Horacio Pavés de Huerta, quien realizó en la comuna de Pichilemu, en el restaurante La Picada del Negro, donde asistieron aproximadamente 100 personas a la comida de premiación de los mejores de la temporada. Nos acompañó en esta oportunidad el alcalde de la comuna de Marchihue, Sebastián Flores de la Barca, el consejero regional José Ignacio González Cepino y la representación del alcalde de Pichilemu, don Roberto Córdoba Carreño. Estuvo Merix Tapia Latorre, directora de Dideco de la comuna. El dirigente comentó que se vivió un grato ambiente. Comenzamos con un cóctel de bienvenida a todos los socios e invitados y luego pasamos a un almuerzo donde se efectuó la premiación de los mejores de la temporada. Además, se hicieron reconocimientos especiales a los alcaldes que están comprometidos con el deporte del rodeo y también al consejero regional, porque él apoya a todos los clubes de la asociación en todos los rodeos. El maestro de ceremonia fue el destacado secretario de rodeos, Andrés Fuentes Rivera. La Asociación Cardenal Caro está dividida internamente en dos bloques y así también realizan sus premiaciones. Anteriormente, el día 6 de junio en la comuna de Pichidegua se efectuó la primera ceremonia donde asistieron 120 personas aproximadamente. El cuadro de honor de la Asociación Cardenal Caro completo de los mejores es el siguiente. Mejores caballos. Decreto de propiedad de Héctor Flores Peñalosa del Club Marchihue y Cambalache, de propiedad de Antonio Aliaga Núñez del Club Paredones. Mejores yeguas, Astronera, de propiedad de Héctor Flores Peñalosa del Club Marchihue y Azatuta, de propiedad de Antonio Aliaga Núñez del Club Paredones. Mejores potros, El Punto y Castaño, de propiedad de Guillermo Pavés Vidal del Club Paredones. Mejor jinete amateur, Juan Pablo Yáñez Díaz, Club Marchihue. Mejor jinete profesional, Juan Pablo Yáñez Catalán, Club Marchihue. Mejores jinetes femenino, Pilar Estrada Valenzuela, Club Navidad del Norte, y Vanessa Guajardo Cáceres, Club Marchihue Costa. Mejores jinetes jóvenes, Alfredo Palma Ortega, Club Pichidegua, y Tomás Apavés Ayar, del Club Litueche. Mejores dirigentes, Honorino Vidal, del Club Marchihue Costa, y Patricio Holguín Cáceres, del Club Navidad Norte. Mejores en rodeo segunda categoría, Club La Exatrilla y Club Marchihue. Mejor rodeo de primera categoría, rodeo interasociaciones del Club Marchihue Costa. Mejor binomio, movimiento a la rienda masculino para Nelson Rojas Cornejo del Club Navidad del Norte. Mejor binomio, movimiento a la rienda femenino, Pilar Estrada Valenzuela, Club Navidad del Norte. Mejor arreglador, Juan Pablo Yáñez Catalán del Club Marchihue. Mejor criadero, entre quiscos y acepinos, de Héctor Flores Peñalosa, Club Marchihue.
mejores deportistas para Raúl González Úbeda, Club Marchigüe Costa y Marcelo Cáceres en Reyes del Club Navidad Norte. Premio a la trayectoria para Eugenio Ortega del Club Paredones y Patricio Silva del Club Marchigüe. Reconocimiento especial para Matías Galvez Campos, Club Navidad Norte, por su participación en el clasificatorio de Los Ángeles 2026. Eso es lo que le podemos comentar nosotros a esta hora de la tarde aquí en su programa Entre Guasos.

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0: seguimos a nosotros en vivo y en directo aquí en el programa Entre Guasos a 13 horas allá con 36 minutos para seguir informándoles, entregando buenas noticias de cara a lo que es las informaciones de Rodillo. Pero queremos hacer un paréntesis de cara a lo que viene, a lo que se aproxima, que son fuertes precipitaciones, fuertes lluvias. Y este es un llamado para toda la comunidad que nos escucha a esta hora de la tarde, más que nada para prevenir situaciones. Bueno, sabemos que en invierno con la lluvia y el viento muchas veces quedamos sin electricidad, energía eléctrica, ¿ya? Por ende, para que estén preparados, puedan tener sus linternas cargadas, no sé, velas, porque van a ser varios días de lluvia. Se pronuncian bastantes lluvias, extensas lluvias para la madrugada, parte en la madrugada desde jueves en adelante, todo el día jueves, viernes, sábado, domingo, lunes, martes, donde, bueno, la próxima semana ya un poquito más bajo, pero este jueves y viernes son muchas las precipitaciones. Así que a estar precavidos en algunos establecimientos educacionales de algunas comunas, como la comuna de Las Cabras, ya han suspendido las clases. En otros lugares también ya están suspendidas. El día viernes no van a tener clases. Recordar que mañana es festivo, día de Las Carmen. Para todas quienes se llevan ese nombre, aprovechamos de mandarle un saludo también anticipado. Pero más que nada, nuestro mensaje es para que estén preparados para la lluvia, ya en caso de cualquier situación, preparados para poder afrontar estos dos días a tres días de lluvia, que son bastantes extensos en la región de O'Higgins y la zona sur de nuestro país. Bueno, comentado eso, vamos a continuar nosotros con las informaciones y premiaciones que se han entregado, destacado a los mejores de la temporada, caso que vivió la Asociación Melipilla, donde cerró su exitosa temporada. Una premiación que se realizó el fin de semana recién pasado en el Casino de la Media Luna de Chocalán, que tuvo como protagonistas a los flamantes terceros campeones de Chile, Francisco Hidalgo y Nicolás Arévalo. Johan Gude Mora, presidente de la asociación, comentó detalles de un evento que tuvo masiva participación. Primero que todo, hicimos en nuestra casa, la Media Luna de Chocalán, hace años que nos hacía ahí, así que todos estaban bien contentos por haber podido celebrar a los mejores ahí en nuestra casa. Eso es lo primero. Después, obviamente, tuvimos hartos premios y aplausos para nuestros terceros campeones de Chile, Nicolás Arévalo y Francisco Hidalgo, a quienes les hicimos un bonito homenaje. Además, Lorena Oyarzún nos ayudó con la composición de una bonita canción como regalo para ellos. Así que estuvo bien bonita la ceremonia para los terceros campeones de Chile. Además, todos los premiados estaban bien contentos. Tenemos varios premios distintos especiales. Por ejemplo, tenemos el mejor jinete senior, que fue para don Carlos Ureta, que es un jinete de vasta trayectoria en Melipilla. Los premios a mejor jinete amateur profesional, obviamente, a los terceros campeones de Chile. Y en otro premio especial que entregamos para recordar a don Juan Carlos Barros, que fue un destacado socio del Club Talagante, recayó en el premio del Club Peñaflor de don Manuel Montenegro. También tuvimos el premio a la trayectoria a don Gustavo Mallía, que también es un guaso de años de la Asociación Melipilla. Premiamos al criadero Los Atacos de Rumay como mejor criadero y también por haber quedado tercero en el clasificatorio de caza en Chocalán. Con respecto a la temporada, el dirigente hizo un positivo balance tanto en lo deportivo como en lo institucional. Hicimos una buena campaña deportiva. Tuvimos 9 colleras completas que participaron ahí en el clasificatorio de Chocalán. y tuvimos la fortuna de que 7 colleras lograron premiar en Chocalán, así que 7 colleras de Melipilla llegaron a Rancagua. Estuvimos buscando hacia atrás y creo que nunca había llegado 7 colleras de Melipilla a Rancagua en una masiva temporada, así que bien felices por los resultados deportivos. Y colleras logrando correr la final y un resuelto tercer lugar de Chile. Así que en lo deportivo, bastante bien. Y en la parte dirigencial quedamos muy contentos con la organización del clasificatorio Zona Norte, que fue de gran calidad de ganado, con muy buenos resultados y con una final súper emocionante. Muy bonita, de alto espectáculo deportivo, así que fue un año redondo para Melipilla y con un broche de oro que fueron los terceros campeones de Chile. Mencionando esto, me le viene a la mente de que en este clasificatorio, lo ganó el Carmen de Nilagüe, ganó el primer lugar ahí con Rufino, Aníbal. El segundo lo sacó Pablo Pino con Martín Durán, y el tercero, los tacos de Rumay. Y como es la cosa, en Rancagua, el primero fue para Pablo Pino con Martín Durán, el segundo para el Carmen de Nilagüe, y el tercero para una collera de Melipilla que en esta ocasión fue para Francisco Hidalgo y Nicolás Arévalo. O sea, uno de los buenos clasificatorios de tan solo 13 que se vivieron el norte, tuvo a las mejores colleras en la final de Chile y en los primeros lugares de la temporada. Eso lo analicé recién de cara a la información que estamos entregando. Con respecto al cuadro de honor de la Asociación Melipilla, este fue el siguiente: mejor jinete amateur, Francisco Hidalgo Romero; mejor jinete profesional, Nicolás Arévalo Exepina; mejor deportista, Esteban Martínez Espinosa; mejor jinete femenina, Josefa Velázquez Soto; mejor jinete joven, Josefa Velázquez Soto; mejor jinete senior, Carlos Ureta Zavala; mejor potro, Santa Isabel Ojalatero; mejor caballo, La Trilla Fabuloso; mejor yegua, Los Atacos de Rumay Resolana; mejor arreglador, Nicolás Arévalo Exepina; mejor criadero, Los Atacos de Rumay; mejor peticero, Agustín Arévalo Exepina; mejor dirigente, Johan Gude Mora; premio a la trayectoria para Gustavo Mallea Peñalosa; y premio Juan Carlos Barros, espíritu del Guaso Melipillano, para Manuel Montenegro Devia. Ese es el cuadro de honor de la Asociación Melipilla.
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2: Es la 1:00 p.m. 54 minutos.
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3: ¿Por qué no me pone una canción de los Pincheiras del Sur, por favor? Saludos para Chelaco de Rapel.

0: 9:40, 58:35:05.
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2: Quisiera pedirle un tema de la banda tropical, cual Adiós. Que tenga un buen día.

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3: Y esto va para toda la gente trabajadora en todo el mundo entero. Es tiempo de fiesta, tiempo de party, dice. ¡Un, dos, tres!
4: ¡Oh! Otro aterrizaje más. La canción Party en la voz del Grupo Frontera. El

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1: Quisiera pedir el tema 7 leguas, por favor. Muchas gracias.

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1: ¿Sabe que quiero escuchar la canción La Tragedia de un Jinete por Vicente Fernández? Por favor, gracias. Soy Juan, de la orilla de Pencahue.

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1: Hola, aquí un saludo aquí para mi compadre, acá mi partner, acá mi suegro. Y un tema ahí de la... algo bonito. Por ahí algo, no sé, algo de injusta y violenta. Así que muchas gracias. Desde Chico.

0: ya, seamos amigos.
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2: 2:52 PM.
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3: El viceministro de Economía y Minería, Daniel Mas, aclaró que las modificaciones al cálculo de la jornada laboral considera 45 horas tope a la semana. Mas comentó que acá no hay ninguna modificación respecto a las 40 horas. Lo que estamos buscando particularmente en el sector turismo es dar adaptabilidad a esos meses donde hay muchísimo más trabajo y la verdad que por la rigidez del sistema laboral no permitirían hacer todos los turnos. La Cámara de Diputados rechazó la solicitud presentada por 63 parlamentarios de oposición para conformar una comisión especial investigadora destinada a revisar la gestión de la exministra Trinidad Steiner, esto a raíz de las observaciones formuladas por la Contraloría General de la República. La petición no logró reunir el quórum mínimo de 62 votos requeridos para su aprobación, ello luego de que varios diputados no estuvieran presentes al momento de la votación. La iniciativa obtuvo 58 votos a favor, 38 en contra y 6 abstenciones, quedando desestimada. Así hemos revisado una nueva edición de Modo Noticias a la hora. Luego hay más informaciones.
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1: Son las 3 de la tarde, 51 minutos.
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1: Son las 4 de la tarde. 50 minutos.
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2: Al cumplirse 90 días desde la implementación del Plan de Alerta Oncológica, el Ministerio de Salud informó que de los 30.348 registros de espera prolongada, se ha avanzado en la atención o en el cumplimiento de las garantías retrasadas en 28.681 casos, lo que equivale al 95% de resolución. Así lo comunicó la ministra de Salud, May Chomali, quien aseguró que el compromiso es que en breve plazo no haya ninguna paciente con una garantía oncológica vencida. El ministro de Seguridad Pública, Martín Arrau, acusó al Instituto Nacional de Derechos Humanos, INDH, por romantizar el vandalismo. Esto luego de las observaciones que presentó la entidad respecto a una eventual criminalización de la expresión artística en el proyecto de registro de vándalos. El INDH vuelve a romantizar el vandalismo y a ignorar sus consecuencias. Llama expresión artística a rayar sin permiso bienes públicos o privados. No, el arte no da derecho a intervenir a lo ajeno y a pasarles la cuenta a todos. Quien vandalice, que responda, expresó el ministro en su cuenta de X. Así hemos revisado una nueva edición de Modo Noticias a la hora. Luego hay más informaciones.
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hemos presentado Nadie dice nada. Regresamos en la próxima, mismo día y misma hora. Hemos compartido los mejores momentos, acompañado de la mejor música, junto al bien ponderado, Super Tatán. Ya se retira.

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1: Son las 5 de la tarde. 53 minutos.
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1: Son las 6 de la tarde, 52 minutos.
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0: Son las 7 de la tarde. 53 minutos.
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